0: Buenas tardes, bienvenidos. Esto es Informe 24, transmitiéndose desde Paseo de la Reforma número 56, aquí en la Colonia Juárez. Gracias por su sintonía, gracias por estar con nosotros. Gracias por seguirnos a través de Bestia Grupera 540 y a través de Romántica 380. Sea usted bienvenido a esta hora de información, a esta hora que tenemos lo más importante, lo más relevante, lo más sobresaliente. Todo lo que ha sucedido, todo lo que está sucediendo y que es noticia, se lo vamos a dar aquí puntualmente en Informe 24. Y saludo a mi compañero Enrique López Poblano. Buenas tardes, Enrique.
1: ¿Qué tal? Buenas tardes, José. Amigos, saludos a todos.
0: Pues ya estamos más que listos para ya terminar la semana, Enrique. Ya terminamos la semana. ¿Y el mes? Ah, no, todavía nos falta el lunes, ¿verdad? El lunes para que termine el mes de agosto y ya. Entramos con septiembre, los niños ya entran a clases el lunes, esto va a ser un caos. El lunes, y entonces para que estén preparados, hace rato fui hacia allá, hacia el centro de la ciudad, donde venden los útiles escolares. ¡Híjole! En serio, mire, ¿cuánto se puede ahorrar usted? Digamos que entre pasajes, entre ¿qué? Entre lo que le puede salir más barato, una libreta, un cuaderno, o varios libretes, o varios cuadernos. Mire, a lo mejor se puede ahorrar 100 pesos, que a lo mejor es mucho, o para otros será poco. Pero la verdad es que está eso, pero tremendamente, Enrique, está tremendo el hecho, hasta para caminar, ¿eh?
1: Sí.
0: Hasta para caminar. Híjole. Pues cómprele una libreta por su casa a su hijo y ya el lunes se da una vuelta, porque sí, ahorita estar comprando, sí se convierte en un verdadero pandemonio.
1: También donde venden uniformes y todo eso, uy, sea local grande o chiquito, o de esos que están en la calle, tienen harta gente.
0: Oye, Enrique, fíjate que me estaba acordando, ¿te acuerdas? No tiene mucho tiempo que aquí hicimos del conocimiento del auditorio que ya no era obligatorio lo del uniforme. O sí. Sea, no era así como de que, y lo tienes que traer tal día y todo esto.
1: Sí, sí, sí.
0: Ahorita no es la primera, un compañero aquí abajo me estaba comentando que a su hijo no, le están exigiendo ya el uniforme, que lleve el uniforme. Es más, el de deporte lo tiene que comprar ahí en la escuela, y el de gala lo puede comprar donde se le dé la gana. Pero vaya, eso ya estaba erradicado, ¿no?
1: Sí, pero
0: ya esas exigencias
1: serán cambios de gobierno y dirán, ya,
0: sí. Híjole, sí, ahorita ya no se acuerdan, ¿no?
1: Sí,
0: ya,
1: sí,
0: ya
1: sí.
0: Vamos a aprovechar que ya no se acuerdan y vamos a hacer lo que se nos pega la gana. Y creo que pues, no se vale, pues no se vale. Y es que, ¿sabes qué? En muchas escuelas públicas dicen, no, en fin, ya les dan vales, ya les dan para uniformes, entonces no tienen que hacer un gasto. ¡Mentira! Sí. Porque vaya, bueno, en el caso, cuando yo era chavillo, era comprarnos prácticamente uniforme, hasta zapatito, ¿no?
1: Sí.
0: Hasta zapatito. Las zapaterías en ese entonces estaban también llenísimas. Pero pues ya los tiempos no están dando para eso. Entonces, pues, tus mismos zapatitos del año pasado, y si los traes bien, pues qué bueno, y si no los traes tan bien, pues ya los mandaremos a la zapatería, a la reparadora de calzado, y vamos a ver qué es lo que hacemos. Pero vaya, o sea, es que esta cuestión del hecho de que no, es que lo tienen que hacer y no es una obligación, no es una obligación. Sí hay una cuestión que dices, bueno, pues es que como lunar, ¿no? Todos vienen uniformaditos y tu hijo como lunar, no lleva el uniforme o no va como los demás, y luego empiezan los niños, ay, mira, ya viste, aquel no trae el uniforme, y lo empiezan a bulear, y le empiezan a decir, y le empiezan a hacer, y le empiezan, híjole, pues son cuestiones que definitivamente pues no deben de ser, pero sin embargo se siguen dando. Entonces, si a usted lo quieren sorprender de que de repente no le quieren dejar entrar a su hijo a la escuela, no lo pueden hacer, ¿eh?
1: Sí.
0: No lo pueden hacer. Igual, por ejemplo, para las personas que tienen a sus hijos en escuelas privadas, a veces pues, la economía no te da y no pagas la última colegiatura, o quedó por ahí un remanente o algo por el estilo, y no te da los papeles.
1: Sí.
0: Prohibidísimo eso. no lo pueden hacer. No te pueden retener tus papeles, los papeles de tu hijo, una vez que salga de clases, que salga, que termine el curso. A mí me lo hicieron, en una ocasión me lo hicieron, por 100 pesos.
1: Sí.
0: No me acuerdo por qué, fue un seguro médico, algo así, y no lo había pagado.
1: Ah, caray.
0: Y entonces, pues, la escuela quedaba cerca de su casa, y pues, vamos, a la finalización de curso, pues, le entregaron los documentos a todos, y a mi hijo, ¿no? Dije, uy, ¿qué pasó? ¿Reprobó o qué? Y ya bajó la dirección, y dije, oiga, y sí, ahí tenían su carpetita con todos los documentos, ya era su salida de sexto grado. No, es que usted debe 100 pesos.
1: Hijo, no sabes, me sentí
0: como el peor delincuente del mundo.
1: Sí.
0: ¿No? Porque te señalan a tu hijo.
1: Ajá.
0: Te señalan a tu hijo. Y dije, ¿y 100 pesos de qué o qué? Y ahí me explicaron de un seguro o algo por el estilo que no había... Sí, creo que fue un seguro de médico que no lo había pagado porque no estaba yo de acuerdo en que me cobraron un seguro médico cuando nosotros pues, tenemos el seguro médico de por trabajo, tanto sí. Su mamá como su servidor. Y dices, ¿y cuál es la necesidad? Ahora, si estás pagando una colegiatura, la que se tiene que hacer al 100% responsable de lo que suceda al interior de la escuela, pues es la, son las autoridades de la escuela, no los padres.
1: Sí, sí, sí.
0: Y no me los dieron. Tuve que regresar a mi casa. No es cierto, ya no fui ese día. Dije, ah, bueno, ok, gracias. Nos salimos, fue en viernes, me acuerdo. Y hasta el lunes fui a pagar los dichosos 100 pesos.
1: Del seguro.
0: Del seguro. Cuando, híjole, de veras que... Siempre que había algo, el primero que levantaba la mano para apoyar y ayudar a la escuela... Aquí, ya. ¿Qué es esto? Porque para esto, la escuela se llama Luis Donaldo Colosio.
1: Sí.
0: Que por cierto, los chavitos no sabían ni quién era Luis Donaldo Colosio. O sea, el nombre de la escuela y las maestras les valieron cacahuate, las directoras. Y bueno, ¿y por qué no les enseñan quién fue Luis Donaldo Colosio? ¿Por qué le pusieron ese nombre a la escuela? Les importaba un cacahuate. Entonces, ¿qué fue lo que sucedió? Que incluso... En ese entonces fue más o menos por el 90 y... ¿Cuándo mataron a Luis Donaldo Colosio? ¿En el 94?
1: 94.
0: Sí, sí, sí, 94. Ah, pues esto ha de haber sido como por ahí por el 97. Todavía no estaba yo aquí, ya estaba en otro lado. Y me acuerdo que del PRI nos mandaron unas fotos así grandotas, enmarcadas o en bastidor, de Luis Donaldo Colosio.
1: Ajá.
0: Y me acuerdo que yo las tenía en casa y se las regalé, se las doné. Fotos valiosísimas ahora en estos momentos, ¿eh? Y ni el apoyo que les das así como que... Oiga, ahí está, venga luego a pagar el adeudo de 100 pesos, ¿no? Y dices, no es posible, no es posible. Ahí es donde ves que hacen de la educación un comercio, pero un comercio bastante, bastante nefasto, ¿no? Porque vaya, te cobran hasta por respirar.
1: Sí.
0: Es donde les comentaba que la maestra abría su estante y lleno de jabones, lleno de jabón líquido, de servilletas, de papel sanitario, de todo esto. Y decías, ¿y cuándo se van a acabar todo eso?
1: No.
0: Y no, o sea, ahí es donde ves que a veces las escuelas privadas sí lucran mucho por la educación.
1: Sí.
0: Pero bueno. Pues uno los lleva a esa escuela, o a esas escuelas, pues porque quiere darle una mejor educación a sus hijos. Pero a veces sale contraproducente. Pero bueno, tan es así que la directora escribía jabón con B chica. Imagínense nada más. Pero bueno, vámonos al resumen informativo del día de hoy.
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0: Claudia Sheinbaum afirmó que actualmente no existe una investigación en contra del expresidente Felipe Calderón. Brinda gobierno del Estado de México atención integral a cerca de 35 mil personas adultas mayores en 353 casas al día. También le comento que Claudia Sheinbaum propone eliminar el uso de celulares en las escuelas y regresar al lápiz y al papel. Gobierno de Delfina Gómez amplía cruces peatonales en 27 puntos de la avenida Solidaridad de las Torres de Toluca. Asimismo, la presidenta de México aclara que si una persona con carpeta de investigación o una orden de aprehensión puede contender por un cargo de elección popular. Y sobre este mismo tema, prófugos de la justicia no pueden ser candidatos, esto lo afirma Arturo Saldívar Lelo de Larrea. Revisa gobernadora Delfina Gómez avances en obras, escuelas y servicios de salud del Plan Integral de la Zona Oriente. El dólar subió. Restaura el gobierno del Estado de México 2 hectáreas de degradadas en Temascaltepec. Y bueno, ya le dije, el dólar, ¿verdad? Revelan cómo fue detenido el lápiz de la antiunión tras salir del hospital. Inhabilitan por 1 año a Sandra Cuevas por abusos del operativo Diamante. En lo internacional, ya van más de 2.400 desaparecidos por la avalancha entre Nepal y China. Y en los deportes, Vucetich deja abierta la puerta a un posible regreso de Gignac.
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0: Y bueno, pues hoy Informe 24 llega a su emisión 3265 emisiones de esto que es Informe 24. Hoy que es 28 de agosto del 2026, llevamos 240 días de avance, faltan por transcurrir 125 días nada más. La semana la número 35, ya se está acabando la semana 35, vamos a entrar a la 36, pero de momento, por semanas, nos faltan 17 semanas. Usted nos escucha por BC Grupera 540 y por Romántica 1380. Y saludo a mis compañeros. Francisco Ángel López está sacando la señal por Romántica 1380. En BC Grupera está mi compañero, el señor Francisco Llanos. Alejandro Ambrosio está en el apoyo de ambos. Enrique López Volano, ya tuve el gusto de saludarlo. Y ya estamos más que listos para darle toda la información. Y mire, quisiera llevarme algunos minutos porque hoy se cumplen 10 años, Enrique, antes de entrar a las efemérides. Ajá. Se cumplen 10 años de la muerte de Juan Gabriel.
1: Sí.
0: 10 años ya, sí, 10 años ya. 10 años en los cuales, híjole, la verdad es que a veces parece que Juan Gabriel no se ha ido.
1: Sí, porque
0: no estaba enfermo, sí, había tenido algunas cuestiones de broncos, pulmones, sí, garganta, sí. Todo esto. Pero así como llegamos a ver al príncipe José, que murió dos años o 3 años después, pues vaya, nunca lo vimos enfermo. De repente nos llegó la noticia de que había fallecido.
1: De hecho, la familia de Juan Gabriel, todos han padecido por problemas del corazón y, por decirlo, todos han muerto por paro cardíaco, hermanos.
0: Sus hermanos, sí. Entonces, pues, a lo mejor ya es un mal familiar, ¿no?
1: Sí.
0: Un mal familiar, sí. Pero bueno, o sea,
1: él ya tenía problemitas, ella, sobrepeso y todo. Pero no, nunca nos imaginamos que eso desencadenaría su muerte.
0: Sí, todavía me acuerdo muy bien del último concierto que fui a ver de Juan Gabriel.
1: Ajá.
0: En el Auditorio Nacional.
1: Sí.
0: Por cierto, estaba cerrado ya el estacionamiento que le llamaban ecológico.
1: Ajá.
0: Del Auditorio Nacional, nada más estaba el estacionamiento debajo del sótano. Entonces, pues, cabían pocos carros. Y si querías dejar tu coche, pues lo tenías que dejar en el Bosque de Chapultepec. Sí. Y del Bosque de Chapultepec había unos camiones que te trasladaban hacia el Auditorio Nacional.
1: Ajá.
0: Y bueno, pues ahí el concierto empezó a las, ¿qué eran? Como las 6 de la tarde.
1: Sí.
0: Y empezó y cantó y cantó y cantó y cantó. Y eran las 11:30 de la noche y el concierto seguía. No. Pero no te cansabas, ¿eh?
1: Ajá.
0: Porque te parabas, bailabas y ahí sacábamos todos el Juan Gabriel que llevábamos dentro.
1: Ajá.
0: Y hacías la fiesta, ¿no?
1: Sí.
0: Con él. Me acuerdo que en esa ocasión tuvo de invitada a Estrellita.
1: Sí.
0: Estrellita, que cantaba un tema con él, bueno, no con él, sino de Juan Gabriel, que también hizo una película con él, y los cantó esos dos temas.
1: Ajá.
0: Dos temas de Juan Gabriel. La de Si es por ti, por lo que yo quiero.
1: Ah, y vivir, la de Por creer.
0: Y por creer en ti, y por lo que pasó, me enfermé.
1: Y la, la película En esta primavera.
0: En esta primavera, que por cierto, yo ni pensaba que iba a andar por allá, que iba a andar en estas cuestiones de los espectáculos, ni nada de eso. Y un día fue una vecina y nos dijo, ay, es que están filmando aquí en el casco de Santo Tomás. Ajá. Yo vivía cerca del casco de Santo Tomás, vivía a 3 minutos del casco de Santo Tomás caminando. Pues ahí nos vamos toda la pipiolada, todos los chavitos con la señora, con la vecina. Esta. A ver, y vimos así de lejos a Juan Gabriel Estrellita filmando ahí en el casco de Santo Tomás, esta película. Y luego también la filmaron acá, ya después conocí el Bar Montenegro, donde era el Hotel del Prado,
1: aquí
0: en Avenida Juárez.
1: Ajá.
0: Y bueno, de eso, de las cosas así relevantes que me acuerdo de Juan Gabriel. Otra de las cosas relevantes, un concierto hace muchos años en el Auditorio Nacional. Y de repente empieza Juan Gabriel a cantar con un mariachi que salió por el escenario. ¿Y cuál fue la sorpresa? Que se abrieron las puertas de la parte de abajo del auditorio. Y en cada escalón que llevaba hacia el escenario, un mariachi. O sea, un integrante de un mariachi. Fácil, yo creo que eran unos 300 mariachis. O sea, le invertía a Juan Gabriel a sus espectáculos realmente una cuestión, pero así, bien, bien importante. Tuve la suerte de estar en el primer Bellas Artes, Juan Gabriel, que fue muy, pero muy, muy, muy criticado,
1: Incluso
0: tanto los músicos como los coros de Bellas Artes, que también participaron, fueron muy atacados por los mismos, por el mismo gremio. Les decían que se habían prostituido, que les habían llegado al precio para acompañar, que habían convertido a Palacio de Bellas Artes en un cabaret.
1: De hecho, el director de la Orquesta Sinfónica Nacional no quiso participar, buscaron a alguien que lo sustituyera.
0: Magallanes fue el encargado.
1: Ajá.
0: Y fíjate que tiempo después, por contacto de nuestra jefa, la licenciada Elizabeth Pérez, me llegó el contacto de Olivia Gorra, una cantante de ópera muy renombrada mexicana. Uh-huh. Y en una ocasión, después de que le hice una entrevista que me solicitaron y todo esto, me enteré que ella era de los Cuadros de Bellas Artes.
1: Ah.
0: Y me platicó todo, Olivia Gorra.
1: Sí.
0: Y me platicó todo lo que vivieron en ese entonces, cómo los tachaban de casi pervertidos, ¿no? A los músicos y a los coros.
1: Sí.
0: Y bueno, ya después de eso, Juan Gabriel le abrió muchas puertas para que cantantes populares llegaran al Palacio de Bellas Artes.
1: Sí.
0: Y ya de ahí, bueno, ya hemos visto hasta a Mijares cantando en Bellas Artes sinfónicamente, que bueno, esas son cuestiones como que rentan el Palacio de Bellas Artes. Y bueno, ahí pueden hacer lo que sea. Mijares grabó un disco sinfónico ahí en Palacio de Bellas Artes, pero obviamente fue rentado. Ajá. Fue rentado para que la disquera Warner Music, en la cual grababa, pues ahí grabara un disco y un DVD sinfónico de Mijares.
1: Sí.
0: Pero vaya, Juan Gabriel, sí lo vi, sí son los tres conciertos, no me acuerdo si hubo otro más, pero tres sí fui. De Juan Gabriel en Bellas Artes. En el primero hasta arriba, hasta el gallinero hasta arriba, donde se ve así que ves, te asomas hacia abajo y dices, híjole, estornudo y me caigo.
1: Ajá.
0: Así se ve en Bellas Artes. Pero no, toda la gente bailando, estaba Cecilio Celli de Salinas, hasta allá, en primeras filas, había muchos, muchos personajes, Jaime Almeida, Daniela Romo, que eso los vimos al final. No iba como prensa. Ya andaba yo en esto y me pidió un compañero, oye, pues acompáñame, pues vamos a ver a Juan Gabriel. Bueno, pues vamos, y lo acompañé. No, yo no iba acreditado como prensa, él iba por cumplir una orden de trabajo, lo acompañé. Pero vaya, ya después pues sí hubo hasta un concierto que se hizo especialmente para un estado de la República.
1: Ajá.
0: Lo contrató un gobernador y dijo, no, pues aquí. Entonces, Pero vaya, de Juan Gabriel se hablan muchas cosas, se dicen. ¿Sabes qué fue lo que más me sorprendió? Que el día, estaban transmitiendo su biografía en Azteca. Y el día que Juan Gabriel, la biografía de Juan Gabriel, llegó a su fin, ese día falleció.
1: Ah, sí.
0: Ese día falleció.
1: Sí, su bioserie.
0: Ajá, su bioserie.
1: Sí.
0: De esos datos, híjole. Sí. Híjole, qué coincidencias tiene la vida, sí, ¿no? Pero sí, con Juan Gabriel muchas cosas. Hay, obviamente, es como hablar mal de Pedro Infante, ¿no? Que les he comentado que en alguna ocasión, Joaquín Cordero, ya también un actor desaparecido, trabajó varias veces con Pedro Infante en algunas películas, y me dijo algunas cosas de Pedro Infante que no las voy a mencionar. También a compañeros, amigos de la industria discográfica, promotores que trabajaron con Juan Gabriel, hablaban no tan bien de Juan Gabriel.
1: Ajá.
0: Entonces, pues es humano.
1: Pues sí.
0: Y los humanos o somos, o les caemos muy bien a algunos y les caemos muy mal a otros, o con unos hemos sido muy buena onda y con otros hemos sido muy mala onda.
1: Ajá.
0: Pero sí, sí, de Juan Gabriel se hablan cosas muy buenas y cosas también así como que dices, híjole, ¿a poco sí? Pero bueno.
1: Lin May.
0: Bueno, eso ya es otra cosa. Pero bueno, pero por ejemplo, fíjate, de José José, en los años que... Porque también ya va a ser por ahí el aniversario el luctuoso de José José, sí, me parece que es el próximo mes, y también en día 28. Y entonces, de José José, nunca, bueno, sí, solamente una vez, como la canción, ¿verdad? Solamente una vez lo vi molesto.
1: Sí.
0: Lo vi molesto, sí, se enojó, y ahorita les voy a decir por qué. Pero siempre José José era de los que llegaba, haz de cuenta que llegaba aquí, y lo primero que hacía, saludaba al ingeniero de audio, saludaba al de la puerta, saludaba a todo mundo, lo saludaba de mano, siempre bien, bien, bien cordial, José. Llegaba a una conferencia de prensa y saludaba a todo mundo.
1: Ah.
0: Es más, se tardaba más en saludar a todo mundo de mano que lo que duraba la conferencia.
1: Ajá.
0: Y bueno, ¿por qué se enojó ese día José José? José José, pues siempre le gustaba salir muy pulcro en todas las fotografías. Entonces él usaba el de este polvito,
1: ajá,
0: para que no brillara en las fotos, ¿no?
1: Sí,
0: que no diera el charolazo por el sudor y todo esto. Entonces estábamos ahí en Sony Music, ahí en Horacio, la calle de Horacio Periférico, y ya llegó, saludó a todo mundo y todo esto, y agarró y dijo, ahorita ya empezamos, me voy a retocar. Ya, por favor. No fotos, y ahorita ya empezamos con la conferencia. Sacó su polvito, empezó a ponerse. Y un fotógrafo que se le ocurre sacar su cámara y seguir. Uy, no. Que deje el polvo a un lado en una silla que estaba al lado y le dice: ¿no me entendiste? Te estoy pidiendo que no tomes fotografías. Cuate, ya nada más agarró, guardó su camarita y ya. Y José José, sí se molestó. Fue la única ocasión que yo vi a José José molesto. De ahí en fuera, siempre una persona sumamente cordial. Ahorita lo que damos el resumen, todo, lo de las efemérides, me voy a meter para ver cuándo fue cuando falleció José José.
1: Ajá.
0: Porque también fue un día 28. No me acuerdo si fue 2 años o 3 años después que Juan Gabriel.
1: Sí.
0: Pero sí, lo tengo presente. Ambos sepelios me tocó cubrirlos en Bellas Artes.
1: Sí, sí, sí.
0: Ya estábamos. A ver. El 2019. O sea que Juan Gabriel... Son 3 años después.
1: 3 años después.
0: 3 años después. Sí. El 28 de septiembre. O sea, un mes. 3 años. 3 años y un mes. Después que Juan Gabriel.
1: Ajá.
0: Sí. Y me acuerdo muy bien. No. Lo de Juan Gabriel fue realmente increíble. Increíble, porque hasta se montó un escenario afuera de Bellas Artes. Estaban sus músicos, su mariachi, la orquesta, sus coros, que por cierto ahora se siguen presentando, pero como no pueden decir los músicos de Juan Gabriel, ni pueden decir, se llaman los de Aguilera.
1: Ah.
0: Y la verdad es que dan un espectáculo, pues tienen toda la cuestión de todo lo que trabajaron con Juan Gabriel, se llama Los de Aguilera.
1: Ah.
0: Y es lo que ahora andan haciendo sus coros, su orquesta y hasta sus bailarines. Ah. Entonces, si usted los llega a ver, la verdad, se lo recomiendo. Haga de cuenta que está viendo usted un espectáculo de Juan Gabriel, sin Juan Gabriel. Luego tienen músicos invitados. Sí. Pero la verdad que el corazón que le ponía Juan Gabriel a sus espectáculos, nadie lo va a superar. Y una de las cuestiones que a mí siempre me gustó de Juan Gabriel, sus letras sumamente fáciles. No eran complicadas, eran letras que tú las habías vivido. O sea, estabas muy cerca de la vivencia de cualquier persona. Y sus arreglos. Los arreglos que yo tenía la idea de que él, como compositor y músico, hacía todo esto. No, ya después me enteré de que el Magallanes era el que hacía los arreglos. Ajá. Y qué barbaridad. Qué
1: arreglos. Decía el vestido de la canción.
0: No, hombre, pues es que es lo el vestido, pero eran vestidos de lujo lo que les hacía el señor Magallanes. Pero bueno, vámonos, porque eso ya comenzó. Y como siempre, lo comenzamos así.
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1: Pero de 1990, en un flagrante desafío a la comunidad internacional, el presidente iraquí Saddam Hussein declara oficialmente la anexión total y unilateral de Kuwait, proclamándolo formalmente como la 19ª provincia de Irak. Tras disolver el efímero gobierno títere impuesto a principios de mes, Bagdad ha borrado del mapa las fronteras del emirato mediante un decreto que rebautiza su capital como Ciudad de Saddam e integra la zona norte al territorio de Basora. Con este movimiento administrativo que consolida la ocupación militar de las reservas petroleras vecinas, Irak cierra las puertas a una salida diplomática y eleva al máximo la tensión con las potencias occidentales que ya barajan una inminente intervención armada en el Golfo Pérsico. Esto pasó hace 36 años.
0: Y vámonos a 1963, en el Lincoln Memorial de Washington, en Estados Unidos, el reverendo baptista Martin Luther King, en su incansable lucha por la igualdad racial en ese país, da un paso más hacia la victoria al hablar ante una multitud de más de 250 mil personas que se manifestaban por los derechos civiles y su sueño de libertad racial. Les habla desde la necesidad de cambiar el lugar de las penumbras y del desolado valle de la segregación al camino iluminado por el sol de la justicia racial. Y añade en su célebre discurso, que lo hemos comentado muchas veces, lo de yo tengo un sueño. Mi sueño es que un día esta nación resurja y viva según el verdadero sentido de su credo, asentado en la evidente verdad de que todos los hombres han sido creados iguales. Eso. Y me acuerdo, yo tengo un sueño, que después lo comparábamos con el mensaje de Luis Donaldo Colosio aquí en el Monumento a la Revolución, ¿verdad? Sí. Yo veo un país que... muy... al menos el tono era muy similar, sí, a lo mejor no el mensaje, pero sí un tono muy similar al de Martin Luther King. Y bueno, pues sueño, y esto hace 63 años. Vámonos a 1749, nace en Frankfurt, en Alemania, Johann Wolfgang von Goethe, que será considerado el más importante poeta alemán de todos los tiempos. De su prodigiosa pluma saldrá el drama Fausto, de esto hace 277 años. La última, y nos vamos, en el 683, en la actual zona arqueológica de Palenque, en México, muere Pakal II, o Pakal el Grande, gobernante del estado maya de Bacal, bajo cuyo gobierno alcanzó altos niveles de esplendor y sofisticación. Su tumba se considera uno de los hallazgos arqueológicos más importantes de Mesoamérica. De esto apenas hace 1343 años. Y llegó el momento de felicitar, de apapachar, de llevarnos a festejar a todos aquellos que llevan los nombres de...
1: Agustín, Hermetes, Alfrico, Alejandro, Viviano, Julián, Pelagio, Fortunato, Varsavia, Ambrosio, Gallo, Antes, Moisés y Calínico.
0: Pues a todos ellos muchas felicidades, pásenla bien, disfruten su día y que vengan las mañanitas.

0: Pues ahí subieron estas mañanitas pachangueras de todos los fines de semana, de todos los viernes. La Sonora, ¿qué me dijiste que? Palacios, la Sonora Palacios. Bueno, pues ahí está la Sonora Palacios. Vamos, una pausa, no le cambie, quédese con nosotros. Esto es Informe 24, Romántica 380 y la Bestia Grupera 540. Por favor, no le cambie.
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0: Y bueno, vámonos a Toluca para contribuir a una vejez. Por cierto. Mil disculpas, ¿eh? Hoy es el Día del Abuelo. Muchas felicidades a todos los abuelos de este país. Hoy es el Día del Adulto Mayor. Muchas felicidades. Todos vamos para allá. Ojalá lleguemos. Y bueno, pues una felicitación a todos ellos. ¿Por qué? Porque son los que todavía le dan estabilidad a las cosas. La estabilidad a las vidas de sus hijos, de sus nietos, algunos de sus bisnietos. Y también, no sé si usted se ha dado cuenta, pero de repente hay abuelos de 35 o 40 años.
10: Sí.
0: Muy jóvenes, algunos se están casando a esa edad, por primeras nupcias, y hay quien ya es abuelo a los 39, sí. 40 años. Bueno, pues a todos ellos. Por eso me molesta mucho que en algunos medios les digan los, ¿cómo le llaman? Los viejitos, es que tienen una forma que a mí no me gusta, ahorita me acuerdo, que les dicen a los adultos, que no son ni siquiera mayores, pero que ya son abuelitos. No me gusta, como ahorita lo busco, porque sí, imagínate que los ancianitos, porque ya eres abuelo, pues no, o sea, ¿cuántos no son abuelos, como lo estoy diciendo, de 39, 40 años?
10: Sí.
0: Ancianito, estos chones, ¿no? La verdad es que sí, no se vale. Pero bueno, mira, ahí pasó un abuelito ahorita. Ajá. Sí, es abuelo ya, el Monchito, sí.
10: Creo, sí.
0: Ya tiene, pues simplemente, Huicho que trabajó con nosotros, creo que tiene 2 o 3 hijos. Entonces, bueno, felicidades. Carlos también es abuelo. Sí. Entonces, ando revelando datos que no debo. Pero felicidades a todos los abuelos. Muchas felicidades. Pásela bien. Y bueno, vamos a Toluca para contribuir a una vejez digna, activa y con pleno respeto a los derechos de las personas adultas mayores. El gobierno del Estado de México, que encabeza la maestra Delfina Gómez Álvarez, cuenta con una red de 353 casas de día operadas a través del Sistema para el Desarrollo Integral de la Familia, el DIF del Estado de México, y los sistemas municipales DIF, que atienden a cerca de 35,000 personas. Estos espacios promueven la estimulación física, mental y social, además de ofrecer actividades formativas informativas, recreativas. La Casa de Día del DIFEM cuenta con un catálogo de 25 disciplinas, esquema que los DIF municipales replican de acuerdo con su capacidad y demanda. Entre las actividades se encuentran computación, acondicionamiento físico, guitarra, baile de salón, tai chi, cocina, lectura, florería, clínica de la memoria, tanatología y alfabetización en los niveles de primaria y secundaria. La Casa de Día del DIFEM, que está ubicada en Nicolás Bravo, número 404, en el barrio Santa Bárbara, en Toluca, también ofrece servicios especializados de medicina, psicología, gerontología, trabajo social y asesoría jurídica. Los DIF municipales brindan este tipo de atención conforme a sus esquemas de programación y disponibilidad. Los equipos multidisciplinarios están conformados por especialistas titulados. Además, la Coordinación de Atención a Adultos Mayores capacita de forma permanente al personal municipal para la aplicación de protocolos de actuación e imparte talleres de sensibilización orientados al bienestar integral de las personas usuarias. La atención se ofrece de lunes a viernes de las 7 a las 15 horas. Por si usted gusta ir, pues vaya, no se va a arrepentir. Vámonos con más, porque nos vamos a Toluca. El gobierno de Delfina Gómez amplía cruces peatonales en 27 puntos de Avenida Solidaridad de las Torres de Toluca.
11: Sí, el gobierno del Estado de México, que encabeza la maestra Delfina Gómez Álvarez, realiza trabajos de balizado y ampliación del espacio peatonal en los cruceros vehiculares de la Avenida Solidaridad Las Torres de Toluca para ampliar los márgenes de seguridad de peatones, personas de la tercera edad y con discapacidad, así como de ciclistas y motociclistas. Los trabajos se realizan en los 27 cruceros de dicha avenida, que comunica con Lerma, San Mateo Atenco, Metepec, Toluca y Sinacantepec, de conformidad con las disposiciones establecidas en la nueva Ley de Movilidad y Seguridad Vial del Estado de México y sus municipios. Juan Hugo de la Rosa García, secretario de Movilidad, comentó que en las labores de balizamiento se amplía de 5 a 7 metros el cruce para peatones y se establece un espacio para ciclistas y motociclistas en los cruces, además de que se está remarcando en la carpeta asfáltica los límites de velocidad permitidos. Por su parte, Judá Levi Apolinar Trujillo, director general de Vialidad, indicó que hasta el momento se han intervenido 10 de los 27 cruceros. El resto se realizará de manera paulatina, conforme a las condiciones climáticas y la lluvia lo permita, para evitar que se deslave la pintura y esta tenga mayor durabilidad. Con estas acciones, el gobierno del Estado de México fomenta la accesibilidad universal, la eficiencia en los pasos peatonales, la sostenibilidad y la igualdad en las distintas formas de movilidad, en una de las principales vialidades que conectan a 5 municipios del Valle de Toluca, donde existe una importante actividad laboral, comercial y educativa.
0: Pues ahí está, y vamos a la información nacional.
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0: Y bueno, vámonos directamente a la información nacional, temas bien importantes. Y este se lo voy a dejar para que usted lo reflexione y que me diga qué piensa. Bueno, porque hoy la presidenta de la República, ¿quién es el villano, no nada más de este sexenio, el villano del sexenio anterior? ¿Quién es, Enrique?
12: Calderón.
0: Ah, bueno, pues es que es muy malo, es que él, es que esto, que la guerra, que tal, que García Luna, bueno, todo esto. Hoy estuvo el director de la UIF, que es la Unidad de Inteligencia Financiera, y bueno, ahí salió que algunas cuestiones de este García Luna, que se han decomisado dinero de todo esto, y que este dinero se va a ocupar para hacer escuelas allá en la Sierra de Guerrero, lo cual pues está muy bien. Pero vaya, García Luna ya está apresado, ya está, si no confeso, está sentenciado.

0: y la presidenta Claudia Sheinbaum Pardo afirmó que actualmente no existe una investigación en contra del expresidente Felipe Calderón ni contra integrantes de su círculo cercano. Escuchemos a Claudia Sheinbaum Pardo.
1: Hasta ahora no, no ha salido ninguna, pero no sé, Omar, no. O sea, no hay, no está él, digamos, como receptor de recursos, como eso no quiere decir que a lo mejor supiera de sus actividades delictivas, como fue presidente, pero no han salido en la trama de lavado de dinero.
0: Pues entonces, si no hay nada, pero ahora ya pasaron 6 años de Calderón, pasaron 6 años de López Obrador. Perdón, 6 años de Peña Nieto, sí. 6 años de López Obrador, 2 años de Claudia Sheinbaum. Son 14 años. Digo, ya era para que hubiera salido algo, ¿no? No estoy defendiendo a nadie, pero tampoco está bien que a cada rato, a cada rato, a cada rato, a cada rato. ¿Cuántas veces de la otra vez hacían la cuenta? Bueno, hicieron la cuenta, un medio, de cuántas veces el expresidente nombró a Felipe Calderón, y fueron más de 680 veces que nombró a Felipe Calderón en su conferencia de prensa.
2: Ah,
0: 680 veces, no hombre, qué gran publicidad, la verdad, porque digo, si no hay nada, pues es una gran publicidad para mantenerlo así en el candelero, como dirían por ahí, ¿no? Pero ya, ya lo escuchó usted, no hay nada contra el expresidente ni en contra de su familia, su círculo cercano. Entonces, pues yo creo que esto es un buen momento, ya que está todo aclarado y todo esto, de darle la vuelta a la página y seguir ya por estas cuestiones. Porque mira, Enrique, aquí lo único que va a pasar es de que tanto se estuvo achacando, es que Felipe Calderón sabía lo que hacían. ¿Cuántas cosas no nos vamos a enterar o hemos sabido? Por ejemplo, de Segalmex, que el presidente no la sabía. Sí. 16 mil millones de pesos, no la sabían. El huachicol, miles de millones de pesos, y de quien sea, panistas y todo esto, y el presidente no la sabía. Entonces creo que ya es tiempo de darle vueltas a las hojas, y espero que esto sí sea un parteaguas para que la presidenta ya deje todo eso, ya dejé ese ¿cómo se le puede? ese ondeaje de ondas que dejan como cuando usted avienta una piedrita al agua y que se hacen ondas y que se van haciendo expansivas. Ajá. Que ya llegue el momento que esa onda expansiva de lo que se lanzó en el gobierno anterior ya sea el término y que empecemos a ver hacia, pues ya va a entrar a su tercer año de gobierno la presidenta de la República. Que hablemos muy bien de ella. No, nunca hemos hablado mal de ella. Siempre hemos reconocido el trabajo que se está haciendo. Y vaya, nos gustaría hablar más de ella referente a los logros que va obteniendo. Pero bueno, vámonos con más información. Y la presidenta Claudia Sheinbaum pues propone ya eliminar el uso de celulares en las escuelas y regresar al lápiz y papel.
2: Sí, la presidenta Claudia Sheinbaum propone eliminar el uso de celulares en las escuelas y regresar al lápiz y papel, tanto para estudiantes como para maestros, destacando que escribir a mano favorece el desarrollo de habilidades psicomotoras. Escuchemos a la presidenta.
1: Ahora, la mayoría de muchísimos países regresaron a la pluma y el papel. Es decir, ya en la escuela ya no utilices los dispositivos, porque resulta que utilizar la pluma y el papel te desarrolla tus actividades psicomotoras o tus capacidades psicomotoras. ¿Por qué? Porque estás usando la mente, estás usando la mano, estas desactividades. Entonces se está regresando pues a lo que parecía antiguo. Esa es la verdad. Se está regresando a que en el recreo ya no se usen los celulares y que se juegue como jugábamos en aquellas épocas nosotros. Entonces, eso es lo que queremos hacer, que por lo menos en las escuelas no se utilicen los dispositivos digitales, ni por los maestros, ni por los estudiantes. Y ya en la casa, pues ya que las plataformas también tengan sus mecanismos de control y que madres y padres de familia conozcan los impactos que puede tener útil.

0: utilizar los dispositivos digitales o los teléfonos celulares, pues de manera ininterrumpida.
1: Tema más. Y bueno, pues ahí está lo que dijo la presidenta Claudia Sheinbaum Pardo. Sí y no. Sí estoy de acuerdo en que sí se debe de regresar al lápiz, a papel, para ocupar la memoria.
2: Sí,
1: Enrique.
2: Sí, sí.
1: ¿Cuántos de nosotros no nos sabíamos perfectamente las direcciones, incluso los teléfonos,
2: sí,
1: de nuestros tíos, primos y todo esto? Porque no sacábamos el teléfono. Y bueno, y es que antes, cuando empezaban los telefonitos, usted agarraba y apuntaba el número de teléfono. Ahora no, ahora ya la tienen más fácil. Pásame tu contacto. Y ya ni apunta uno nada, porque ya todo se lo pasan. Entonces, sí, por una parte sí, qué bueno regresar a eso para reactivar mente, reactivar cerebro. Pero también, otra cuestión, tampoco puedes dejarlos alejados de la tecnología, ¿eh? Porque la tecnología sí es muy, pero muy importante. No sé, que se instituya el taller de computación, no sé, algo, pero que no dejes a los chavitos fuera de la tecnología.
2: Sí.
1: Pero bueno, vámonos con más información. Y hoy también se tocaron temas, ya ve que esto que se ha venido tocando en la semana, de que si tiene la doble nacionalidad, que si sí, que si no. Bueno, hoy la presidenta de la República pues aclaró, informó que obviamente si una persona con una carpeta de investigación o una orden de aprehensión puede contender por un cargo de elección popular. Bueno, al respecto, Arturo Saldívar y la Consejería Jurídica, o sea, Luisa María Alcalde, pues explicaron ahí en la mañanera, pero primero vamos a escuchar a la presidenta Claudia Sheinbaum Pardo.
0: A una pregunta de ustedes, ¿de cuándo podía ser candidata o candidato una persona si tenía una carpeta de investigación, una orden de aprehensión? Entonces, van a presentar para poder aclarar cualquier duda relacionada con esto. Y la duda viene, o digamos la interpretación viene, que una cosa es lo que dice la Constitución y las leyes, y otra también lo que han ido resolviendo tanto el Tribunal Electoral. Entonces, con todo detalle lo va a explicar el doctor Arturo Saldívar, y aquí está Luisa también para poder hacer cualquier otra aclaración.
1: Pues ahí está. Y entonces, pues ya se paró Arturo Saldívar el de la REA. ¿Y qué fue lo que dijo?
2: Sí, Arturo Saldívar explicó que la Constitución impide competir a quien sea prófugo de la justicia bajo criterios establecidos por la Suprema Corte de Justicia de la Nación y el Tribunal Electoral del Poder Judicial de la Federación. Una carpeta de investigación, una orden de aprehensión y la suspensión de derechos políticos no son situaciones jurídicamente equivalentes, explicó Arturo Saldívar, ministro en retiro, al abordar los requisitos de elegibilidad establecidos en el artículo 38 de la Constitución. Señaló que una orden de aprehensión por sí sola no determina la pérdida de los derechos para contender por un cargo de elección popular. Escuchemos a Arturo Saldívar.
3: Hacer una presentación, como ya indicó la presidenta, de cuáles son los distintos supuestos en que se suspenden o no los derechos político-electorales derivados de un procedimiento o proceso penal. Porque una cuestión es el texto de la Constitución y las leyes, pero y otra es cómo ha venido evolucionando la interpretación tanto de la Corte como del Tribunal Electoral, tomando como eje la presunción de inocencia. El artículo 38 de la Constitución establece que se suspenden los derechos político-electorales por estar en prisión preventiva, por cumplir una sentencia condenatoria privada de la libertad, porque le fueron suspendidos en una sentencia sus derechos, incluso si está en libertad, por ser prófugo de la justicia y por tener condena por algún delito de los señalados en la fracción octava del artículo 38, como son los delitos contra la vida y la integridad corporal, los de índole sexual o contra el libre desarrollo de la personalidad, violencia familiar, violencia política de género y por ser deudor alimentario. La que sigue.
1: Pues sí, es que presentaron tablas y tablas y tablas de todo esto. Y bueno, a veces parece que la ley como que se la ponen a determinados personajes, ¿eh? Hay por ahí ya algunos. Pero si tienen la sospecha o tienen una carpeta de investigación, todavía no está sentenciado, sí puede contener. de cualquier tipo de acto criminal, porque así se le denomina, por ejemplo, una violación. Pues sí está la carpeta de investigación, pero si no estás en proceso, tú puedes contender. Ajá. ¿Y qué es lo que sucede? Puedes contender, contiendes, ganas, y en el Inter, pues resulta que ya, sí resultas culpable. ¿Y sabes qué?
2: ¿Qué pasa?
1: Tendría que haber un periodo en el cual se pide el desafuero, desaforarlo, y entonces sí juzgarlo. Si no, pues ahí está el caso de Cuauhtémoc Blanco, ¿no? Uh-huh. Que está acusado, incluso por su media hermana, y pues no, nada procede. Entonces, pues sí, pueden llegar a ser, pues no criminales, personas señaladas, y pueden hacerlo sin mayor problema. Pero bueno, vámonos a una pausa, no le cambie. El dólar me toca a mí, subió 7 centavos. Ya rebasó, ahora sí, los 17 pesos con 4 centavos. Te falló el pronóstico, Enrique.
4: Sí, la
1: 7 centavos, se cotizan 17 pesos con 4 centavos. Así va a estar fluctuando. 17 pesos con 4 centavos al cierre de esta semana, el dólar. Vamos a una pausa y regresamos.
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1: Pues ahí está, y vámonos directamente con la ciudad. Revelan cómo fue detenido el lápiz de la Antiunión tras salir del hospital.
2: Sí, la detención de Dairon Daniel Sánchez Zárate, alias el lápiz, señalado como presunto integrante de la Antiunión en las calles de la alcaldía Miguel Hidalgo, quedó registrada en video. En las imágenes se observa cómo elementos de la Secretaría de Seguridad Ciudadana de la Ciudad de México intervienen en un automóvil color vino y sacan a sus ocupantes para realizarles una revisión preventiva. El lápiz fue detenido junto con Laura Dalila Ceballos Zárate y José Eduardo Álvarez Lozano luego de que policías localizaran un arma de fuego corta y aparente marihuana en el vehículo. Los hechos ocurrieron el 25 de agosto pasado durante un patrullaje de vigilancia en la colonia Casco de Santo Tomás, en la esquina de Manuel Carpio y Avenida de los Maestros. De acuerdo con la Secretaría de Seguridad Ciudadana, los agentes detectaron un automóvil estacionado con las ventanas abiertas y un permiso provisional del que emanaba un olor característico a marihuana. Y bueno, al aproximarse, los uniformados observaron que la conductora y el copiloto fumaban cigarrillos elaborados artesanalmente. En los asientos traseros también se encontraba un joven con férulas en ambas piernas, quien fue sacado momentos antes de un hospital cercano tras una intervención quirúrgica. El hombre fue identificado posteriormente como Dairon Daniel Sánchez Zárate, alias el lápiz, y bueno, de acuerdo con información proporcionada, había sido atendido quirúrgicamente luego de recibir impacto de bala en ambas piernas. Y durante la revisión, los policías aseguraron 15 bolsitas y aproximadamente 1 kilogramo de un vegetal verde y seco con características de marihuana, un arma de fuego corta y un teléfono celular. Los detenidos fueron informados de sus derechos y trasladados junto con el asegurado ante el agente del Ministerio Público, quien determinará su situación jurídica.
1: Y justamente les hablaba del ayer que vi las imágenes, porque ayer se hablaba que habían detenido a unos secuestradores.
2: Ajá.
1: Y eso fue lo primero que salió.
2: Sí.
1: Y cuando vi la foto, panorámica de dónde estaban, dije, pues ese es el casco de Santo Tomás, y ya ahorita me lo confirmaste, es justamente ahí por donde están las instalaciones del Politécnico, en el casco de Santo Tomás, muy cerca de donde está Canal 11. Ajá, sí. Está la Escuela de Economía, está la ESCA, Escuela Superior de Comercio y Administración, está el Canal 11, está también la, lo que se le llamaba la Cruz Verde o el Rubén Leñero. Entonces es una zona pues muy muy transitada,
2: sí.
1: Y por estudiantes y por personas que van a, tanto a Canal 11 como a las diferentes escuelas superiores. Y bueno, pues eso fue lo que se encontró. Y pues no eran secuestradores, eran de esta de la antiunión lo que sucedió. Ya no, ¿verdad? Bueno, pues ya prácticamente nos estamos despidiendo. Nada más le comento de rápido que a la señora Sandra Cuevas, por abusos en operativo Diamante, pues ya un Tribunal de Justicia Administrativa de la Ciudad de México la sancionó con un año de inhabilitación para ocupar cargos públicos. Ella que quería lanzarse para no sé qué, bueno, pues no lo va a poder hacer. Un año está suspendida todo lo que quiera hacer, porque pues, esto se dio cuando era ella alcaldesa de Cuauhtémoc, al determinar que incurrió en abuso de funciones y diversas irregularidades debido al proceso durante la implementación del denominado operativo de Menta en el 2023. Pues ahí está Sandra Cuevas. Pues no va a poder ser, al menos en las próximas. No, a la, no le da el tiempo para el 2025.
2: No, ya tendrá que esperarse al 30,
1: a ver qué cacha. A ver qué cacha. Por lo pronto, Enrique, mil gracias.
2: Gracias, José.
1: Gracias a todos ustedes, gracias a usted. Gracias, Paquito. Gracias a usted, soy José Plaza y me quedo para servirle. Hasta el lunes.
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1: Esta canción va con mucho cariño y con mucho respeto hasta el cielo para nuestro aventurero, Jason Jiménez.

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5: Bienvenidos a un nuevo episodio. Soy Claudia Mejía. Creo que han escuchado por ahí en las noticias sobre este gusanito, el gusano barrenador. Hoy tenemos a un invitado, es un infectólogo, es el doctor Bruno López. ¿Cómo estás?
6: Muy bien, muchas gracias.
5: Gracias por estar aquí y hablar sobre este tema. Sí da miedo, ¿verdad? O sea, sí ha como que metido miedito en la población.
6: Pues lo que se ve da más miedo, ¿no? A veces puede ser más peligroso para la vida en un corto plazo una bacteria que no vemos, pero estos como los se pueden ver al ojo desnudo, como se dice.
5: Claro.
6: O sea, la verdad es que sí generan miedo. La invasión de animales o humanos por este tipo de moscas en su fase larvaria, que son los gusanos, y que esa es una miasis, ¿no? Prácticamente ese es el término de miasis. Pero esta es una fase intermedia de la vida de la mosca, ¿no? Tiene que estar, llega como la mosca, se para en el tejido, puede ser incluso en una herida, en los conductos auditivos, las orejitas de las vacas, en la boca de un humano, en una herida de un pie de un paciente con diabetes, por ejemplo, con pie diabetes. Se para ahí, deja sus huevos y esos huevos se eclosionan, pues se abren, digamos, y se producen la larva, el pequeño gusanito. Y una vez en mosca va a otro, se reproduce con otro macho y va a volver a buscar otro sitio donde alojarse. Todas las moscas llevan esa fase. Hay una que es bastante curioso porque ella prefiere poner sus huevos. Se llama Dermatobia, le llaman la mosca peluda en algunas regiones.
5: Aparte del gusano guardado.
6: Se ve similar, la verdad es que la mosca sí tiene las características en los colores. Por ejemplo, la mosca del gusano barrenador, el Coclyomia hominivorans, que su nombre es así científico, digamos, tiene color como verdáceo. Es color verde.
5: Ay, son
6: es grande.
5: Esas moscas grandes.
6: Verdes, exacto. Ay. Con la espaldita así como verde.
5: Okay.
6: Y que vuelan pues rápido, a grandes distancias. Y pues se pueden diferenciar en la morfología que tienen. Lo que sí cuesta más trabajo es en la fase de larva, el gusanito, diferenciarlo de otras especies. Ahí sí, porque incluso tienes que verlo con el microscopio, ver ciertas estructuras. El problema del gusano barrenador es que puede dar cuadros graves porque le gusta el tejido humano vivo, entonces es un parásito obligado, es decir, para que desarrolle todo su ciclo de vida, necesita una herida de una persona viva para que ahí siga penetrando en el tejido, barrena, es decir, por literal su nombre, entra, va escarbando el tejido sano y hasta meterse más adentro, hacer cavidades y crear hasta, y por arrastre pues lleva bacterias y puede crear infecciones también, ¿no? Por bacterias. Entonces esa es la importancia que tiene. ¿Qué pasa al ganado? El ganado pues se enferma, ¿no? Se enferma porque se llena, si lo dejan sin un tratamiento, penetra y le da un cuadro grave de invasión de este gusano. A la par, pues al abrir esas cavidades, deja que bacterias entren y le da sepsis también al ganado y mueren muchas.
5: Pueden morir.
6: Y es tan difícil a veces, en una sola puesta de una mosca, la mosca de gusano barrenador, el Coclyomia hominivorans, que es el nombre de la mosca, al poner en una herida, en una cavidad, sus huevos, pone hasta 200 en una sola. Y de esos se posicionan hasta el 70%. ¿Cuántos gusanos se van a producir?
5: ¿Todos son los que barrenan?
6: Y todos al mismo par pueden ir barrenando.
5: O sea, es muy rápido.
6: Entonces, por eso a veces tienen que sacrificar al ganado. Porque ya están tan invadidos que es imposible quitarle todos.
5: Pero esto ya estaba erradicado.
6: Esto ya estaba erradicado.
5: Desde los 90s, ¿no?
6: Desde el 70. Hubo un programa de erradicación del 70 al 92. En el 92 se declaró que era libre de México y Estados Unidos. ¿Cómo lo hicieron? Pues liberaron muchísimos cientos miles de millones de machos, pero estaban radiados, o sea que eran infértiles, digamos.
5: Okay.
6: Entonces se reproducían con moscas hembras y las moscas hembras lo que tenían era producción de huevos sin larvas, o sea eran huevos estériles, digamos, ¿no?
5: Uh-huh.
6: Y así ya dejaron que no se reproducieran hasta que finalmente desaparecieron. Esa fue la técnica que usaron.
5: ¿Y por qué ahora regresó?
6: El problema donde no realmente, aparentemente se había erradicado, pero había pequeños brotes, por ejemplo, en Panamá, en Puerto Rico,
5: en Centroamérica,
6: en varios de Venezuela, y por ahí había esos pequeños brotes. Con la cuestión de la inmigración y el tráfico ilegal de ganado, allí empezó, por eso Chiapas fue la primera zona, y de ahí, así es como hemos venido con los casos. Chiapas empezó primero el año pasado con hasta un total de... El año pasado cerró con 90 casos en todo el 2025 y en 2026, al cuarto, al 3 de julio, lleva ya 55 casos. Y después empezó a extenderse ahora nuevamente a Hidalgo, a Jalisco, Hidalgo con 28 casos, Hidalgo con 13, de humanos, humanos con infección. Al ganado ha habido más. Oaxaca 39 casos, Puebla 35, Veracruz 90 casos, 24%, es el que más casos tiene ahorita en todo lo que va de este año.
5: ¿Cómo me impresiona los casos en humanos? Porque... ¿cuáles son los factores? Supongo que la mala higiene o la falta de higiene, claro, es lo que pues provoca esto.
6: Bien lo comentaste, la falta de higiene es la primera parte de esto, ¿no? ¿Por qué? Porque si yo baño a mi perro o a mi gato, yo mismo me baño a lo mejor una vez por semana, pues dejo, o dos veces por semana, dejo que todos estos días una mosca se pare en una herida, en alguna lesión, más si es una persona ya frágil, por ejemplo, los animales, las mascotas a veces pueden ni siquiera darse cuenta, ¿no? Pero un humano, por ejemplo, con una pequeña herida, que muchos lo vemos, por ejemplo, con pacientes ancianos, ¿no? Que tienen ya algo de demencia, que solo están en cama y que pueden estar un poco descuidados porque no están al 100% con ellos, pues se le puede parar hasta en la oreja, en la nariz, y ahí dejar los huevos y convertirse en gusanos. Vamos a poner un ejemplo de un paciente con pie diabético que de por sí ya tiene demencia y que solamente está en cama, ya no comunica, tiene muy poca movilidad, y de repente pues llega, pues lo encuentran sus familiares con una lesión en su pie, con unas gusanos. Al menos para la persona que no se dedica al 100% a esto, todo... ver los gusanos no va a poder distinguir si es una de estas de mosca doméstica o si es de gusano barrenador o Lucilia, no va a saber. Entonces hay que ver de que no se trate de que efectivamente que sea gusano barrenador. Y lo siguiente es que no podemos quitarlos y echarlos a la basura. ¿Por qué?
5: Que eclosionan de nuevamente como mosca, ¿no?
6: Y vuelven a reproducirse y a contaminar el ambiente otra vez y a infectar otros pacientes o huéspedes. Entonces lo que necesitamos es quitar la mayoría. Recomienda, si no tenemos en ese momento la posibilidad de que nos ayuden a supervisar qué sea, echarlos en un frasco con alcohol. Con alcohol prácticamente se preservan intactos. Mueren, pero se preservan intactos los gusanos. Echamos una porción en alcohol y lo demás tenemos dos opciones. Una es incinerarlos o inundarlos de alcohol y dejarlos en un recipiente cerrado. Aparte de las muestras que ya tenemos, ¿no? O jabón, agua de jabón y dejarlos ahí encerrados. No recomiendan enterrarlos para que puedan reconocerse al microscopio de qué se trata. Si es Lucilia, si es la mosca doméstica, no pasa nada, ¿no? Finalmente tenemos muchos años viviendo con ellos. Lo ideal es tener mosquiteros, una buena higiene, si se encuentran, reportarlos para ver de qué se trata.
5: ¿Estas son como medidas ya teniendo ahí al gusano?
6: Sí, hay que ir a atenderse porque sí tiene sus cuidados cómo retirar estos gusanos. A veces si uno los retira nada más, la misma persona familiar del paciente los retira, puede a veces también lastimar al paciente, puede favorecer que también haya una infección. En este momento que como vemos vamos en incremento de casos, sí es importante cada vez que lo tengamos, reportarlo y o acudir al centro de salud, a la clínica familiar, para que sea revisado.
5: ¿Qué otra medida importante de las que ya hablamos para reforzar?
6: El cuidado de pacientes que están postrados en su cama, pacientes que son inmóviles, pacientes que tienen alteraciones neurológicas que no permiten sentir incluso dolor a veces o comunicar qué problema tiene. Esos son los que deben tener especial atención e incluso hacer una rutina diaria o cada vez que se haya el baño de estos pacientes, el aseo de ellos, revisarles orejas, revisarles la nariz, revisarles la boca, incluso hasta las cavidades geniturinarias, por ejemplo, ¿no? La vagina, el ano, a veces también es un lugar donde se pueden alojar las moscas y ahí dejan los gusanos. Y muchas veces puede pasar mucho tiempo ahí y nadie se asome a ver. El gusano barrenador, cuando ya empieza a dar síntomas, incluso dolor en el paciente, ya seguramente ya penetró más las cavidades. O sea, cuando está muy superficial, la verdad es que ni siquiera puede dar nada. O a veces puede ver uno, por ejemplo, una herida que se pone más roja, o que se abulta, ¿no? O sea, se hace un bultito en el tejido. La oreja, por ejemplo, hasta que ya empieza a penetrar el tímpano, más adentro, ahí es donde ya empieza a dar dolor, pero puede no dar ningún problema. Entonces aquí yo creo que no es conveniente esperar hasta que haya un síntoma.
5: Si llegamos a ver esto en pacientes, en mascotas, ya deseamos que hay que reportarlo para, ya tengo el número, es el 800-751-2100. Él es el doctor Bruno López, infectólogo. Gracias por estar aquí.
6: Muchas gracias.
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0: 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Son las 6:28.
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0: 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Son las 6:30.

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0: 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Son las 6:57.
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Son las 7 en punto.

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0: 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Son las 7 con 28 minutos.
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0: 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Son las 7 con 30 minutos.

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0: 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Son las 7:57.
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Son las 8 en punto.

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0: 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Son las 8 con 28 minutos.
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0: 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Son las 8 con 30 minutos.
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0: 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Son las 8:57.
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Son las 9 en punto.

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0: 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Son las 9 con 28 minutos.
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0: 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Son las 9 con 30 minutos.

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0: 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Son las 9:57.
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Son las 10 en punto.

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0: 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Son las 10 con 28 minutos.
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0: 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Son las 10 con 30 minutos.

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Son las 11 en punto.

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1: Esta canción va con mucho cariño y con mucho respeto hasta el cielo para nuestro aventurero, Jason Jiménez.

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0: 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Son las 11 con 28 minutos.
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0: 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Son las 11 con 30 minutos.

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0: Son las 11 con 58 minutos.
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Son las 12. Son las 12 en punto.

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0: 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Son las 12 con 20 minutos.
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Son las 12:30.

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Es la una en punto. 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

0: 6:20.
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Es la 1:30.

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0: 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Es a una con 50 minutos.
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Son las 2 en punto.

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0: 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Son las 2:20.
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0: 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Son las 2:30.

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0: 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Son las 2:50.
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Son las 3. Son las 3 en punto.

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0: 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Son las 3 con 20 minutos.
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Son las 3:30.

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0: 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Son las 3 con 50 minutos.
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Son las 4.

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0: 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Son las 4 con 20 minutos.
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Son las 4 con 30 minutos.

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0: 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Son las 4:50.
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Son las 5 en punto.

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0: Son las 5 con 20 minutos.
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Son las 5 con 30 minutos.

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0: 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Son las 5 con 50 minutos.
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1: Esta canción va con mucho cariño y con mucho respeto hasta el cielo para nuestro aventurero, Jason Jiménez.

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Son las 6, son las 6 en punto. 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